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1: Sepelio de Martinelli, servicios fúnebres, José Chimalí Sindami. Sepelio Hora 10, Cementerio del Norte, Panteón de la Sociedad Libanesa. Chila Tarrech Matos, Sepelio 11:30, Cementerio del Luceo. Lucas Luis Rodríguez Basurro, Veratorio, Canelones 14:50, Sala Cristal, Sepelio 13 horas, Cementerio Central. Ever Jorge Falcón Penela, Velatorio, Canelones 14:50, Sala 203, a partir de la hora 10 y hasta la hora 13. María Reina Peirano Arcieri de Casarotti, sepelio efectuado en el cementerio Parque Martinelli.
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1: Organización Salón, Casa Central, Montevideo. Julia Elvia Ramírez, punto de encuentro, avenida 8 de octubre, 4071, a partir de la hora 9:30. Parte cortejo, hora 10, destino cementerio Mater Terra. Luis Alberto Franco Machado, velatorio, avenida 8 de octubre, 4071, sala 3, a partir de la hora 8, parte el cortejo, hora 12, destino cementerio Parque de Recuerdo en Interbalnearia. Adela Concepción Martínez, velatorio, avenida 8 de octubre, 4069, sala 1, a partir de la hora 12, parte el cortejo en hora de terminar, destino cementerio del Norte. Javier Pereira Creus, velatorio, avenida 8 de octubre, 4073, sala 2, a partir de la hora 14 y hasta la hora 17. No hay cortejo, se ocupa la empresa internamente. María Raquel Barrientos López, velatorio, avenida 8 de octubre, 4071, sala 4, a partir de la hora 13 y hasta las 16. No hay cortejo. Organización Salón, sucursal Ciudad de Pando, Julio Daniel González González. Velatorio, 18 de julio y Sinola, sala 1, a partir de la hora 8, parte el cortejo, hora 9:30, del cementerio Parque de Recuerdo, en Interbalnearia.
4: 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Teléfono 2-311-1052.
1: Empresa Francisco González, Waldemar Roberto Otati Arrieta. Velatorio, Avenida General Flores, 2384, sala 3, a partir de la hora 9. Sepelio, hora 11, Cementerio Parque de Recuerdo, ruta 5, kilómetro 21500. Diego Martín Graña Cabrera, velatorio, Camino Corrales, 3715, sala 6, a partir de las 8:15. Sepelio, hora 15:30, Cementerio del Norte. Empresa Centro Sur, Atanasia Beatriz Pérez Machado. En Barriles, Block 2, apartamento 002, es el velatorio, sala número 1, 19 de abril, 8:24, sepelio, hora 15, necrópolis local. Es la organización Centro Sur, servicios fúnebres y cremación. Esto está ubicado en la calle Zorrilla, 736.
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5: Quiero saber qué hora tenemos en Uruguay, qué hora tenemos.
6: 6 horas, 31 minutos.

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2: Bueno, ¿qué tal? Bienvenidos. Muy buenos días.
3: Buenos días.
2: Titulares.
3: La incautación de 408 kilos de droga de origen peruano lanzados desde una avioneta en un campo en el departamento de Artigas puede generar insospechadas consecuencias, ya que no se descarta un vínculo con el narco Sebastián Marcet.
2: La sustancia en el mercado uruguayo asciende a los 3 millones de dólares.
3: Hay 7 uruguayos detenidos y una persona requerida.
2: La droga tenía como origen Europa.
3: Declararon la emergencia sanitaria en todo Uruguay tras confirmarse un caso de influenza aviar H5 en aves de traspatio. Esto fue en el departamento de Colonia.
2: También suspendieron las ferias, remates, exposiciones y eventos vinculados a aves en todo el país.
3: Unas 152.000 personas recibirán la devolución del Fonasa, que implica un monto total superior a los 8.000 millones de pesos.
2: El presidente de la República, Yamandú Orsi, recibirá a todos los intendentes del país en la estancia en Chorena, en Colonia, el próximo jueves.
3: Uno de los temas sobre la mesa será las medidas que evalúan aplicar para mitigar los impactos del fenómeno climático El Niño, por lo cual también estará presente el director del SINAE, Leandro Palomeque.
2: Un informe del Banco Interamericano de Desarrollo catalogó la construcción de la represa de Casupá como de alto riesgo ambiental y social.
3: Desde OCE se aclaró que las exigencias ambientales del proyecto Casupá no son nuevas, por lo cual no impiden la obra.
2: Investigan el asesinato de un hombre de 24 años en una boca de drogas en Santa Rosa, Canelones. La policía detuvo ya al presunto autor.
3: La justicia estima alrededor de 70 personas implicadas en la operación Carancho, aunque ese número se actualiza de forma constante.
2: Se trata de una red de policías, abogados y civiles que captaban víctimas de siniestro de tránsito graves o fatales.
3: El gobierno resolvió que la negociación para la compra de las patrulleras oceánicas sea de estado a estado, porque entienden que de esa modalidad brindan más garantías.
2: El Poder Ejecutivo firmó un acuerdo con el accionista mayoritario de Montecón, por el cual la compañía desistió del arbitraje que llevaba adelante contra el Estado uruguayo y el puerto capitalino.
3: La delegación del Vaticano está en Uruguay recorriendo lugares que visitará el Papa León XIV del 6 al 8 de noviembre.
2: En materia deportiva, Diego Forlán dio a conocer su primera lista de futbolistas reservados y la nómina presenta varias novedades de cara a los amistosos de septiembre.
3: Sebastián Jaume de Albion es el único futbolista del medio local en una lista que tiene a mundialistas y retornos como el de Nández y Torreira.
2: Lucas Torreira volvió a ser protagonista con la camiseta de Galatasaray y convirtió un golazo en la victoria de su equipo.
3: En tanto, se reformuló la lista de jugadores para la Ode Sur debido a que Nacional y Peñarol decidieron no ceder a los citados.
2: Fueron dados de baja Luciano Rodríguez, Luciano González y Agustín Dos Santos de Nacional, Brian Barbosa y Esteban Pereira de Peñarol, Facundo Aristegui de Boston River y Alan Torterolo de Defensor Sporting.
3: City Torque venció 2-1 en remontada a Cerro Largo en el Charrúa y es el líder del clausura.
2: Daniel Núñez, entre tanto, técnico del equipo Arachán, fue cesado luego de la derrota.
3: Esta tarde jugarán Danubio y Peñarol desde las 15 en el María Mashiev Lazarov a puertas cerradas y a las 18 será el turno de Deportivo Maldonado que reciba Wanderers el domingo en Burgueño Miguel.
2: Mañana abre la jornada Cerro contra Racing a las 10 en el Trócoli. Defensor Sporting visitará el Palermo para jugar contra Central Español a la 1 de la tarde. Nacional recibe a Juventud en el Gran Parque Central 4:30 y Liverpool se enfrentará a Boston River 19:30 en el Parque Viera.
3: El lunes se cierra la fecha con el partido entre Albion y Progreso desde las 15 horas en el Francini.
2: Huracán le ganó a La Luz 3-1 en el comienzo de la fecha 17 de la fase regular del ascenso.
3: Araujo debutó como titular en Liverpool en su triunfo por la Premier League.
2: Valverde fue titular en la inesperada derrota del Real Madrid 1-0 ante el Betis.
3: Charles Leclerc y George Russell dominaron las primeras prácticas del Gran Premio de Italia.
2: Lo principal en materia internacional, Argentina abrió el proceso de sanciones contra 45 empresas e individuos por explotar hidrocarburos en las Malvinas.
3: Delcy Rodríguez reivindica alianzas energéticas para impulsar a Venezuela en el mercado internacional.
2: Donald Trump sostiene el respaldo al cambio de Lago Ontario por Lago América, pese al rechazo de los canadienses.
3: Nepal supera los 1.340 muertos por la riada en la frontera con China, con casi 5.000 desaparecidos.
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2: Bueno, está frío en Capital a esta hora de la mañana, 10 grados con 4, cielo algo nuboso.
3: Los vientos son del suroeste a 17 kilómetros en la hora.
2: La presión a nivel del mar 1018 decimal 4.
3: Humedad de 72%.
2: Visibilidad 15 kilómetros.
3: Para el resto del día, el Inumet pronostica tiempo frío a fresco, con cielo algo nuboso y chaparrones, bajas sensaciones térmicas, una mínima de 6 grados y una máxima de 12.
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2: Bueno, como decíamos, el Ministerio de Ganadería confirmó un caso de influenza aviar en ave de traspatio en el departamento de Colonia.
3: El subsecretario Matías Carámbula dijo a Radio Monte Carlo e Informativo Zorrilla que ante esta situación se resolvió declarar la emergencia sanitaria en todo el país, restringiendo el movimiento de estas aves en el territorio nacional.
2: El jerarca indicó también que los protocolos están en marcha en coordinación con los productores y dio tranquilidad a la población sobre el consumo de la carne aviar.
7: Se terminó de confirmar que era un caso de influenza en esta ave de Tapatio. Ahí automáticamente los laboratorios identificaron que era esta situación. Y el protocolo tiene varios componentes. El primero sobre el foco y la zona de influencia del foco. Ahí ya se están tomando todas las medidas. También, el resto de la producción aviar, todas las medidas de control justamente que ya están predefinidas, evitando la dispersión eventualmente del virus. También algunas medidas concretas a tener en cuenta que en esto, por suerte, se ha trabajado muy bien en conjunto con las gremiales, con los productores, y está muy claro el protocolo en caso de esta situación. Y también hay un componente hacia la población, también sale en el comunicado, y eso con diálogo en el Ministerio de Salud Pública, también hacia la población en general, bueno, de tranquilidad, sobre todo de que no hay problemas en el consumo de la carne aviar. Entonces el comunicado salió hace muy muy poquito, lo vamos a difundir. Tiene como diferentes áreas de acción: el foco concreto y la zona de influencia, la producción avícola en general y hacia los consumidores y la población en general.
8: ¿Qué medidas justamente son las que marca este decreto de emergencia sanitaria?
7: No, los primeros son sobre el foco y la zona de influencia del foco. Ahí, bueno, el tema del foco es lo primero, es la identificación. Se hace, bueno, el sacrificio de todas las aves afectadas o las aves del predio, y ahí se hace un registro de movilidad para ver si hubo alguna posibilidad de desplazamiento, de contacto, de contagio en la zona de influencia. Son 5 kilómetros más o menos de este cine, y bueno, y ahí se va a monitorear el foco y la zona de influencia. Después hay algunas medidas que son de control también, que los mismos productores tienen que tener en cuenta: control de ingreso de posible foco, evitar contacto de aves silvestres con aves comerciales. Bueno, hay varias acciones que están en el protocolo ya definido. Entonces, todas son medidas de evitar cualquier posible elemento de difusión del virus, de la influenza. Esas, como todas las medidas, están focalizadas en eso. Y además los protocolos, bueno, que en caso de identificar una situación que podría ser influenza, bueno, la comunicación directa a los servicios del ministerio, que ya están en estado de alerta, eso es bien importante.
2: Bueno, lo que decía Radio Monte Carlo, Matías Carámbula, el viceministro de Ganadería.
3: En otros temas, unas 152.000 personas recibieron la devolución de FONASA, que implica un total superior a los 8.000 millones de pesos.
2: El BPS habilitó la consulta para quienes tienen usuario personal y desde el próximo lunes estará disponible para toda la población.
3: La presidenta del Banco de Previsión Social, Jimena Pardo, en diálogo con Radio Monte Carlo e Informativo Zorrilla, explicó a quienes abarca esta iniciativa, remarcó cómo se calcula.
9: A las personas que les va a corresponder devolución son unas 152.084 y el monto total sumado de la devolución son unos 8.085 millones de pesos. ¿Cómo se calcula esto? Para devolver, en realidad lo que hay que considerar, que es lo que establece la normativa, es como un costo intertemporal. O sea, básicamente la idea es comparar lo que la persona paga en relación a cuál es su costo para el Sistema Nacional Integrado de Salud.

0: porque un requisito es tener determinado nivel de ingresos para arriba, que ahora los vemos, pero el tema es que también depende mucho de la composición familiar y si las personas tienen o no, a través de su aporte, cobertura de otras personas del núcleo, por ejemplo, de hijos menores o de cónyuge, ¿sí? Entonces, en principio, el trabajador tiene que cobrar seguro un monto promedio mensual superior a 122.629 y un jubilado o un pensionista un promedio mensual superior a 132.848. Ahora, esto es condición necesaria, no suficiente de nuevo, porque depende un poco de la composición familiar.
1: Bueno, y los pagos comenzarán el 21 de septiembre para quienes hayan elegido recibir el dinero mediante depósito en cuenta bancaria o dinero electrónico, así como para quienes opten por el cobro presencial en la red de cobranzas habilitadas.
2: En tal sentido, la jerarca remarcó la importancia de esa instancia para los acreedores y brindó los detalles de cómo se puede cobrar el monto disponible.
0: La devolución FONASA correspondiente, recordemos, a lo que fue el ejercicio del año pasado, o sea, del año 2025, se puede empezar a cobrar a partir del 21 de septiembre. Para aquellos que tienen usuario personal del BPS, en el día de ayer ya seguramente recibieron por correo el recibo si eventualmente tienen para cobrar. Para aquellos que no tengan usuario personal de BPS y quieran consultar si están o no comprendidos, a partir del 7 de septiembre se habilitan las dos consultas habituales. Sin el usuario personal se entra a la web de BPS, se llama consulta de devolución FONASA, estoy comprendido, y allí se puede consultar si la persona tiene o no devolución FONASA. El 21 de septiembre, para aquellos que hayan realizado la opción de cobrar por cuenta bancaria o instituciones de emisión de dinero electrónico, por ejemplo, Prex o Cablu, etcétera, esos directamente se les deposita en esa fecha en su cuenta. Para aquellos que cobren por redes de cobranza, se dirigen a la red de cobranza con su cédula de identidad también a partir del 21 de septiembre.
1: Era Jimena Pardo, del BPS.
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1: Bueno, 6 y 46 de la mañana. Recordamos que en Capital está frío a esta hora. 10 grados con 4 la temperatura. Los vientos rotan del suroeste a 17 kilómetros por hora y la máxima es de 12 grados en el área metropolitana. Para el norte se espera un poco más, 17. El pronóstico marca la posibilidad de algunas lluvias en el día de hoy, con bajas sensaciones térmicas. Ventoso en la tarde-noche, dice el Inumet.
2: La policía de Rocha detuvo a una mujer de 40 años, poseedora de antecedentes penales. Esta circulaba en una bicicleta con una bolsa en la que transportaba 35 envoltorios de una sustancia con apariencia de cocaína. Al darse cuenta de que en la zona había efectivos del Grupo de Reserva Táctica y del Programa de Alta Dedicación Operativa de la Femenina, pretendió esconder el morral. Una vez detenida y efectuada una revisación en sus pertenencias, la agente le confiscó la sustancia, que pesaba más de 18 gramos y que, además, poseía 650 pesos y un celular.

0: El fiscal del caso dispuso que la investigación continúe su curso.
1: Un hombre de 24 años fue asesinado con un arma blanca en Santa Rosa, en el departamento de Canelones, y el autor ya está detenido. El crimen ocurrió en la intersección de Rigoberto López y la calle Uruguay. Tanto la víctima como el victimario cuenta con antecedentes penales, informaron fuentes policiales a Radio Monte Carlo, que señalaron que el detenido tiene 36 años.
0: Un hombre de 42 años fue sentenciado a 3 meses de prisión bajo libertad a prueba tras ser detenido por la policía de La Valleja dentro de una metalúrgica del barrio El Tanque. Esto es en el ingreso con el objetivo de cometer un hurto. Según informó a la policía el propietario de la fábrica, no se registraron daños en el lugar. El individuo fue detenido por el Centro del Comando Unificado Departamental tras un llamado al 911. Durante el tiempo de la pena, el sujeto deberá residir bajo la orientación y vigilancia permanente de la Dirección Nacional de Medidas Alternativas, presentarse una vez a la semana ante la seccional policial correspondiente y realizar 2 horas semanales de trabajos comunitarios.
1: 6:48 de la mañana, seguimos adelante ahora con otros temas. Les contamos que
0: el BPS descartó el cierre del sanatorio Canzani y evaluó una inversión de casi 4 millones de dólares para mejorar la infraestructura del edificio.
1: Así lo dijo la presidenta del BPS, Jimena Pardo, quien remarcó cómo funciona el centro asistencial y explicó a Radio Monte Carlo quiénes se atienden allí.
2: Primero aclarar, no es un cierre, el Canzani no se está cerrando. ¿Qué es lo que se atiende en el Canzani? El BPS tiene a su cargo una parte asistencial de salud que refiere a lo que es la atención de enfermedades raras. No solo en su diagnóstico, sino también en el tratamiento. El BPS tiene un rol central porque lo que es el tratamiento tiene lo que es la unidad ambulatoria, que es donde en general se procesa la atención para las familias, que es una unidad del CRENA de SER, que está ubicada en la calle Graciada. Pero después se requiere también tener una unidad de internación para los casos en que eso se requiere, y eso es lo que funciona en el Hospital Canzani. Desde hace muchos años, el Hospital Canzani tiene un deterioro de infraestructura muy importante. Se han hecho arreglos, se han hecho inversiones, pero igualmente esos arreglos y esas inversiones son insuficientes para que tenga habilitación del Ministerio de Salud Pública y en particular, por ejemplo, para que se puedan hacer allí intervenciones que requieren CTI, porque no tiene habilitación para CTI. Y no las tiene por las características estructurales que tiene el edificio, que tiene determinadas carencias locativas más allá de las reformas que uno pudiera hacer. Desde hace muchos años que, por ejemplo, todo lo que requiere internación en CTI se deriva al policial. Hace más de 10 años que esto ocurre porque Canzani no está habilitado. ¿Cuál es la situación hoy? Nosotros lo que estamos buscando es evaluar alternativas. Entonces, en ese sentido, no hay ningún cierre del Canzani. La atención hoy se está produciendo y se va a seguir produciendo como hasta el momento. Y lo que está evaluando el directorio, y destaco la palabra evaluando, es el presupuesto que tiene hoy para lavarle la cara y mínimamente llegar a condiciones mínimas de seguridad, que por ejemplo no van a hacer que tenga la habilitación del Ministerio de Salud Pública, porque para eso hay que ir a una reforma estructural del edificio, solo lavarle la cara sale 3,8 millones de dólares.
0: Otra de las opciones que maneja el BPS es alquilar las instalaciones del Hospital de Clínicas para atender a las personas que necesitan internación.
1: Sin embargo, Pardo confirmó que las enfermedades raras seguirán siendo atendidas por el BPS.
2: Se están haciendo estudios preliminares para poder tener como una evaluación alternativa de alquilar, digamos, lo que sería la infraestructura de internación en el Hospital de Clínicas. Pero acá lo que quiero destacar son dos cosas. La primera es que las enfermedades raras en cualquier situación van a seguir siendo del BPS, atendidas por BPS, en un lugar con espacio exclusivo para BPS, con personal de BPS. Y nunca van a ser absorbidas en algo que sea como que además se atiendan otras cosas. O sea que lo que se estaría evaluando, pero todavía no hay una definición porque no tenemos aún un proyecto, se están dando los pasos para tenerlo, es que el clínica nos arriende un piso con la infraestructura adecuada y hecha a la medida que nosotros necesitamos, justamente para que nosotros podamos internar allí en mejores condiciones. Acá lo que quiero aclarar también es, nosotros en el 2025 tuvimos un total de 735 internados, de los cuales casi la mitad fueron por menos de 24 horas. Esto te da un número de un promedio de 2 por día, por lo cual justamente lo que se está haciendo es tratar de tomar una definición en pos de mejorar la calidad de la atención. Acá no es un tema de costos, es un tema de mejorar la calidad de la atención.
0: Hasta allí teníamos la palabra de Jimena Pardo, la presidenta del Banco de Previsión Social.
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1: Breve repaso por el mundo a esta hora. Argentina inició el proceso para sancionar a 45 empresas e individuos relacionados con la explotación de hidrocarburos en las Islas Malvinas, siguiendo la amenaza del presidente Milei, quien revivió la cuestión de la soberanía argentina a la luz de un posible cambio de postura en la política exterior de Estados Unidos.
0: La oficina del presidente informa que el día de ayer, por la instrucción del presidente de la Nación de la Cancillería de la República Argentina, ha dispuesto el inicio de los procedimientos sancionatorios de 45 sujetos, tanto personas humanas como jurídicas, para investigar y sancionar la violación de las prohibiciones, en tanto estarían desarrollando actividades vinculadas con la exploración y explotación de hidrocarburos en nuestras Islas Malvinas, ha informado la oficina presidencial en un comunicado.
1: En este sentido, señala que las sanciones afectarán no solo a entidades que realizan ilegítimamente, asegura, actividades hidrocarburíferas, sino también a los accionistas y empresas que le han estado prestando servicios para que puedan llevar adelante esa actividad.
0: Las Islas Malvinas, Georgias del Sur y Sandwich del Sur y los espacios marítimos e insulares correspondientes son argentinos. Por historia y por derecho, no hay discusión. Lo son y seguirán siendo sin importar quién los ocupe, ha recalcado la oficina de Milei, que señala que la ocupación ha dado un paso más al avanzar en la extracción de nuestros recursos naturales, así lo han señalado.
1: Buenos Aires justifica esta medida como un acto de justicia para todos aquellos que lucharon y dieron su vida por nuestra nación, señalan en referencia a la guerra del año 82.
0: Según asegura, el paso de sancionar la actividad prolífera es también un mensaje claro hacia el mundo. La República Argentina no resigna ni resignará jamás su soberanía sobre las Islas Malvinas, ha añadido y ha agregado que quienes buscan lucrarse en esas encontrarán en el Estado argentino toda firmeza de la ley, para hacer valer lo que por historia y por derecho les pertenece.
1: La presidenta encargada de Venezuela, Delcy Rodríguez, ha defendido hoy que los acuerdos alcanzados recientemente con compañías internacionales permitirán al país ampliar su capacidad energética y reforzar su postura en el mercado mundial.
0: Durante un encuentro con trabajadores del sector privado retransmitido por la televisión estatal venezolana, BTV, Rodríguez ha destacado el alcance de los contratos suscritos con empresas privadas y ha sostenido que estos acuerdos abren una etapa para la industria de los hidrocarburos en Venezuela.
1: Esos contratos van a marcar a Venezuela en su desarrollo energético y posicionarla a la fórmula energética internacional. Ha dicho Delcy que ha presentado las nuevas alianzas como resultado de un proceso de negociación basado en el entendimiento entre las partes.
0: Rodríguez ha descrito los acuerdos como una expresión extraordinaria de cómo a través de la negociación, del respeto mutuo y de un acuerdo ganar-ganar, hoy mirar al futuro de Venezuela.
1: Por otra parte, nos vamos ahora a Estados Unidos porque el presidente Donald Trump ha destacado el respaldo que, según sostiene, está recibiendo su decisión de rebautizar el lago Ontario como el lago América, una medida que ha generado rechazo en Canadá y que se enmarca en el actual deterioro de las relaciones Washington-Ottawa.
0: El mandatario ha asegurado que la nueva denominación cuenta con un amplio apoyo entre la población estadounidense, sobre todo entre quienes han definido como patriotas, y ha citado expresamente a Google Maps, entre otras plataformas que lo respaldan.
1: A la gente, especialmente a los patriotas de Estados Unidos de América, les encanta el cambio de nombre del lago Ontario al lago América. El apoyo ha sido abrumador, incluyendo respaldo de varias plataformas. Desde el cambio de nombre, los negocios en el lado norteamericano del lago han experimentado un auge espectacular, ha dicho Trump en redes sociales.
0: La iniciativa forma parte de la política de cambios en la denominación de accidentes geográficos impulsados por Trump desde su regreso a la Casa Blanca. Entre sus decisiones anteriores figura el cambio de nombre del Golfo de México por Golfo de América, una medida que el magnate neoyorquino ha defendido públicamente como parte de su agenda.
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2: 7:00.
1: Muchas gracias, Monte Carlo.
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4: Bueno, títulos a las 7 de la mañana.
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5: La incautación de 408 kilos de droga de origen peruano, lanzado desde una avioneta en un campo en el departamento de Artigas, puede generar insospechadas consecuencias, ya que no se descarta vínculo con el narco Sebastián Marcet.
4: La sustancia en el mercado uruguayo asciende a los 3 millones de dólares.
5: Hay 7 europeos detenidos y una persona requerida.
4: Declararon la emergencia sanitaria en todo Uruguay tras confirmarse un caso de influenza aviar H5 en aves de traspatio en Colonia.
5: También se suspendieron ferias, remates, exposiciones y eventos vinculados a aves en todo el país.
4: Unas 152.000 personas recibirán la devolución del FONASA, que implica un monto total superior a los 8.000 millones de pesos.
5: El presidente de la República, Yamandú Orsi, recibirá a los intendentes de la estancia de Anchorena en Colonia el próximo jueves.
4: Uno de los temas sobre la mesa será las medidas que evalúa aplicar el gobierno para mitigar los impactos del fenómeno climático del Niño, por lo cual también estará presente el director del SINAI, Leandro Palomeque.
5: Un informe del Banco Interamericano de Desarrollo cataloga la construcción de la represa de Casupá como de alto riesgo ambiental y social.
4: Desde OCE se aclaró que las exigencias ambientales del proyecto Casupá no son nuevas, por lo cual no impiden la obra.
5: Investigan el asesinato de un hombre de 24 años en una boca de venta de drogas en la ciudad de Santa Rosa, en Canelones, y la policía ya detuvo al presunto autor del homicidio.
4: La justicia estima alrededor de 70 las personas implicadas en la operación Carancho, aunque ese número se actualiza de forma constante.
5: Se trata de una red de policías, abogados y civiles que captaban víctimas de siniestros de tránsito graves o fatales.
4: La UDELAR suspendió las clases y actividades académicas hasta el martes próximo para continuar con acciones contra la violencia de género.
5: El gobierno resolvió que la negociación para la compra de las patrulleras oceánicas sea de estado a estado, porque entienden que de esa modalidad les brindará más garantías.
4: El Poder Ejecutivo firmó un acuerdo con el accionista mayoritario de Montecón, por el cual la compañía desistió del arbitraje que llevaba adelante contra el Estado uruguayo en el puerto capitalino.
5: La delegación del Vaticano está en Uruguay recorriendo lugares que visitará el Papa León XIV desde el 6 hasta el 8 de noviembre.
4: A nivel deportivo, Diego Forlán dio a conocer su primera lista de futbolistas reservados y la nómina presenta varias novedades de cara a los amistosos fecha FIFA.
5: Sebastián Jaume de Albion es el único futbolista del medio local en una lista que tiene mundialistas y retornos como el de Hernández y Torreira.
4: Lucas Torreira volvió a ser protagonista mientras tanto con la camiseta de Galatasaray y convirtió un golazo en la victoria de su equipo.
5: En tanto, se reformuló la lista de jugadores para los Odesur debido a que Nacional y Peñarol decidieron no ceder a los citados.
4: Fueron dados de baja Luciano Rodríguez, Luciano González y Agustín Dos Santos de Nacional, Brian Barbosa y Esteban Pereira de Peñarol, Facundo Aristegui de Boston River y Alan Torterolo de Defensor Sporting.
5: City Torque venció a 2-1 en remontada a Cerro Largo en el Charrúa y es líder del Clausura.
4: Este resultado motivó que el equipo Arachán cesara como entrenador a Danielo Núñez.
5: Esta tarde jugarán Danubio y Peñarol desde las 15 horas en el María Minchef Lazarov a puertas cerradas y a las 18 es el turno de Deportivo Maldonado que recibe a Wanderers en el domingo Burgueño Miguel.
4: Mañana abre la jornada Cerro contra Racing a las 10 de la mañana. Defensor Sporting visitará a Central Español. Nacional recibe a Juventud de las Piedras en el Gran Parque Central, 4:30. Y Liverpool se enfrenta a Boston River, 19:30 en el Parque Viera.
5: El lunes se cierra la fecha con el partido entre Albion y Progreso desde las 15 horas en el Francini.
4: Huracán le ganó a La Luz 3-1 en el comienzo de la fecha 17 de la fase regular del ascenso.
5: Araujo debutó como Liverpool en su triunfo por la Premier.
4: En tanto, el otro uruguayo en un equipo grande en Europa, Valverde, fue titular en el Real Madrid. Y la inesperada caída 1-0 ante el Betis.
5: Charles Leclerc y George Russell dominaron las prácticas del Gran Premio de Italia.
4: Lo principal en materia internacional, Argentina abrió el proceso de sanciones contra 45 empresas e individuos por explotar hidrocarburos en las Islas Malvinas.
5: Delcy Rodríguez reivindica nuevas alianzas energéticas para impulsar a Venezuela en el marco internacional.
4: Donald Trump sostuvo que tiene un respaldo importante por el cambio que propone de el nombre del lago Ontario para que pase a llamarse Lago América.
5: Nepal supera los 1.340 muertos por la riada en la frontera con China, con casi 5.000 desaparecidos.
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4: Bueno, está muy frío en capital, 10 grados con 4 la temperatura, cielo algo nuboso.
5: Vientos del suroeste a 17 kilómetros en la hora.
4: La presión a nivel del mar, 1018.4.
5: Humedad 72%.
4: La visibilidad 15 kilómetros.
5: Para el resto de la jornada, el Inumet pronostica tiempo frío a fresco, con cielo algo nuboso, chaparrones, bajas sensaciones térmicas, una mínima de 6 grados y una máxima de 12.
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4: Bueno, como decíamos, la Universidad de la República suspendió las clases hasta el martes, inclusive para continuar acciones de reflexión, cuidado y reorganización institucional, luego que fuera atacada a puñaladas una estudiante en la Facultad de Medicina. Se encomendó a una comisión la elaboración de un plan de acciones concretas. Solicitaron también a los servicios que eleven informes donde detallen los mecanismos que tienen para detectar situaciones de violencia de género. Recordamos que la estudiante de la Facultad de Medicina, de 19 años, que fue apuñalada por un compañero de clase, dejó el sanatorio en las últimas horas, donde permanecía internada para continuar con una internación domiciliaria. El agresor es otro joven de 19 años que continúa internado en una clínica psiquiátrica.
5: Continuamos con el tema porque el presidente Yamandú Orsi dijo que la violencia de género no es un hecho aislado, justamente en referencia a este mencionado intento de femicidio. Además, manifestó que tampoco tiene que ver con la justificación de si estaba enfermo o si tenía tal problema o tal otro. Es violencia de género, no tengo dudas, afirmó el mandatario.
6: No, aclarar no, porque quedó claro lo que dije. Cuando se nos habló y se me preguntó sobre si el sistema de secundaria había estado a la altura, yo dije, para la educación secundaria, por lo que había ocurrido, había sido un hecho aislado. La violencia de género no es ningún hecho aislado. Yo dije, acá hay un problema de violencia dirigido a las mujeres, capaz que me faltó precisar eso, pero el tema violencia de género no es un hecho aislado. Y tampoco tiene que ver con la justificación de si estaba enfermo, si tenía tal problema, tal otro. Es violencia de género, no tengo duda. Ahora, uno puede forzar el contexto, pero tampoco tanto. A mí me plantearon sobre lo... Yo soy docente, además. Y hablé con los docentes, me contaron cómo fue manejado el tema con las herramientas que tenía. Entonces, en el marco de la educación secundaria, es un hecho, primero, que no ocurrió en secundaria, ocurrió en la facultad. Cada cual interpreta lo que quiere. Pero cuando se me planteó si la educación secundaria había podido resolver un problema que había empezado allá, yo dije, bueno, fue un hecho aislado. Para no globalizar y para no generalizar, porque además yo había hablado con las autoridades secundarias. Entonces uno le pone el contexto que quiere, yo ya no exijo más. Pero el tema de violencia de género, no tengo ninguna duda, es de todos los días. Y pido, de paso, analizar la historia que hay atrás de esto que ocurrió. Porque tiene que ver con eso, con lo que pasa puertas adentro de una familia, con lo que pasa en el barrio, y siempre terminás más o menos en la misma cosa, la violencia del hombre hacia la mujer. No precisa que lo explique, está clarísimo. te pasa en cualquier lado esto. Ya hoy sabemos que pasa en los hogares, en los espacios públicos. Pero si uno analiza, y no es por comparar, pero si uno analiza las cosas que ocurren en otros países muy desarrollados, en los centros educativos, evidentemente ahí sí hay un problema con los centros educativos y un tema de seguridad de los centros educativos. En este caso, que fue lo que me preguntaron, no responsabilicemos a las instituciones de algo que es mucho más profundo y que tiene que ver con algo cultural y con algo filosófico que tiene que ver con la idea de la superioridad del hombre sobre la mujer. No tengo duda.
5: En otros temas, el presidente confirmó que se reunirá con los intendentes la próxima semana en Anchorena. El mandatario comentó que van surgiendo iniciativas que están buenas para analizarlas. Asimismo, comentó que es una juntada más íntima, textuales palabras del presidente, y aseguró que el encuentro estarán presentes allí también el director del SINAE, Leonardo Palomeque.
6: Varios temas, pero hacía falta bajar un poco la pelota y tomarnos un tiempo, por eso lo hacemos en Anchorena.
7: ¿El niño?
6: Y es un tema, va a estar Palomeque con nosotros. Ya creo que tienen bastante claro todo, pero van surgiendo iniciativas o inquietudes que está bueno darnos un tiempo para analizar. Además se la debo a los intendentes, que es una juntada más íntima.
8: ¿Hay posibilidad de tener más recursos para destinados a las intendencias por este fenómeno del niño?
6: Los recursos para la intendencia son inéditos en este periodo, de verdad. Lo que sí se planteó es que de ocurrir eventos climáticos de ese porte, hay organismos internacionales que pondrían recursos y nosotros vamos a echarle mano. Hoy no los tenés. Lo que quiero decir es que Uruguay abre puertas para que vengan recursos. Todos los países de América Latina están buscando formas de los organismos internacionales o el financiamiento internacional para cosas que van a pasar. Se lo escuché a la propia presidenta Fujimori en su asunción. A nosotros nos puede pasar. Lo que no es, tengo esa plata y ya la disponemos. Cuando ocurra, veremos cómo la utilizamos de la mejor forma.
4: El presidente Yamandú Orsi,
5: quien también se expresó a propósito de esta instancia de reunión que se mantendrá la próxima semana, fue el intendente de Canelones, Francisco Legnani.
9: La coyuntura impone que el tema que uno estima, porque es de agenda abierta, que se va a tratar con mayor profundidad, es el niño y sus efectos. Es un hecho que esto se va a dar. El otro día estaba mirando un programa de televisión brasilera de una hora de los efectos devastadores que va a tener el niño en Brasil. Eso va a repercutir acá por el agua que baja por el río Uruguay. Los departamentos más afectados van a ser los departamentos del norte del país, pero va a impactar en todo el territorio nacional. Entre octubre y diciembre pensemos que van a caer 500 milímetros por mes, cuando por año llueven 1.200 milímetros. Por tanto, va a ser de gran impacto. En la agricultura, en vivienda, en materia de inundaciones, las consecuencias van a ser muy, pero muy complejas. El gobierno nacional cuenta con un fondo para mitigar los impactos posteriores a la llegada del niño, que no solamente va a ser este año, va a haber una pausa aparentemente entre enero y febrero y después se reactiva nuevamente en marzo y abril. Por tanto, es imposible medir en este momento las consecuencias con exactitud. Esto va a ocurrir, nos tenemos que preparar, va a haber un centro de acopio en Montevideo, otro en Durazno, y uno estima que este va a ser la temática, por lo menos, de las principales que se van a tocar el día jueves.
4: El intendente de Canelones, Francisco Legnani.
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5: El presidente de la República, Yamandú Orsi, confirmó que se reunirá con el referente del Partido Nacional, Álvaro Delgado, la próxima semana. El mandatario expresó que los temas abordados en los diferentes encuentros con los líderes políticos están relacionados a la vinculación con el mundo exterior. Hay que buscar el mejor camino y que resulte cómodo para todos, afirmó Orsi.
6: Nuestra vinculación con el mundo exterior o la política internacional es una coyuntura tan especial.
10: ¿No se imagina hablando de seguridad, por ejemplo?
6: No. Eso será en otro momento y en otra.
7: ¿Ya concretó la reunión con Álvaro Delgado del Partido Nacional?
6: No, tengo que fijar ahora, pero quedamos en que la semana que viene la hacíamos.
10: ¿Por qué no se jugó todos juntos, presidente? ¿Por qué todos juntos no? ¿Es por un tema de coalición o es un tema de gobierno?
6: Es un tema de conveniencia. Uno tiene que encontrar la forma de que las cosas sucedan. Hay que buscar el mejor camino y que resulte cómodo a todos.
5: Eran palabras del presidente de la República, Yamandú Orsi.
4: Y la agenda de Uruguay durante la Asamblea de la ONU incluye reuniones con inversionistas, al igual que una instancia con el presidente de Chile por el combate contra el crimen organizado. Así se conoció justamente esto en la víspera pero debemos indicar también que el senador colorado Andrés Ojeda hizo referencia tras reunirse precisamente con el mandatario a propósito del tema seguridad. Le entregó a Orsi dos propuestas sobre seguridad, una para la prevención de los fiscales y otra para establecer un plan piloto de policías 24 horas en barrios de la capital.
11: El tema seguridad de los fiscales, ver la posibilidad de tener algún tipo de partida económica específica para la seguridad de los fiscales, en virtud de lo que compartió Mónica Ferrero en la rendición de cuentas. A ver, de los presidentes de los partidos, el único que tiene doble calidad de parlamentario también soy yo, así que estuve en todas las comparecencias de rendición de cuentas. Me dijo que lo iba a estudiar, pero lo tomó con mucha seriedad, porque es un tema importante.
12: ¿Cuál es el planteo ahí puntualmente?
11: El planteo es prever una partida económica específica para seguridad de los fiscales, que hoy están regalados.
13: ¿Existió ese compromiso?
11: No, existió la escucha y el compromiso de evaluarlo, que para mí, francamente, es suficiente. También le dejé una propuesta por escrito de policiamiento 24 horas de los barrios más complicados en materia de violencia y narcotráfico, con la sugerencia de empezar por 3 de ellos a modo de plan piloto. Esto tiene anclaje en el plan bandera de Rosario, tomando en cuenta incluso algunas estadísticas de resultado que Rosario logró en base a ese policiamiento.
14: ¿Cuáles serían esos barrios?
11: Ahora yo les paso todo porque son 3 de arranque y un crecimiento posterior a otros en virtud del funcionamiento, ¿verdad? Cerro Norte, Marconi para empezar y después nos podemos agrandar a Malvin Norte y a otros más. Pero naturalmente ir de a poco parecería razonable. Presencia en principio de republicana. Uruguay tiene una ventaja comparativa con la Argentina, es que no es federal, o sea que no tiene varias policías, tiene una sola. Entonces eso hace que todo esto sea más fácil, y más tomando en cuenta incluso que la violencia está encapsulada en lugares muy identificados, por lo cual intervenirlos de forma más directa debería ser al menos más simple de lo que fue en Rosario.
13: ¿Entiende que hoy el despliegue en territorio no es suficiente?
11: Por lo pronto no es 24 horas. No tenemos presencia policial, sobre todo de republicana y de cuerpo de choque, 24 horas. Hay, sí, móviles de republicana en los barrios, hay, pero están y se van. La propuesta concreta es que no se vayan.
13: ¿Esto
11: que se
13: coincide
11: queden
13: con las políticas de Bukele?
11: Bueno, la realidad es que esto se usó en El Salvador y de hecho también lo utilizó Rosario, pero esto es una política, más allá de quién la use. Yo no quiero que esto se condicione.
5: El senador, por otra parte, destacó que Uruguay vive de inversiones que recibe del exterior, al igual que de los créditos. Además, señaló que habrá otra instancia con presidentes de distintos países de la región y otros continentes, orientada a analizar el futuro de la inteligencia artificial y su impacto del diario vivir de la gente.
11: Tiene que ver con la cuestión política exterior y asamblea de ONU y demás. Conversamos especialmente, yo le pregunté especialmente por la agenda de ONU, porque más allá del discurso de ONU, que es una cosa puntual y relativamente corta, lo que sí hay alrededor es una agenda bien interesante, y detectamos 3 actividades muy concretas y particulares que son de alto interés para el Uruguay. Reunión con fondos de inversión, bien importante para el Uruguay. Reunión convocada por el presidente de Chile referida a coordinación en cuestiones de crimen organizado. Y una reunión con otros presidentes vinculadas al futuro de la inteligencia artificial y, bueno, los gobiernos de Latinoamérica y demás. Ya esto, obviamente, le dio a la reunión un contexto mucho más importante que el de la Asamblea de ONU en particular. Todos estos temas son de altísimo interés para todo el sistema político uruguayo. Recuerden ustedes que en materia de política exterior, el Uruguay vive de las inversiones que recibe y de los créditos que recibe del exterior. O sea que de esto depende en buena medida el trabajo de nuestra gente. Yo conversaba hoy en la mañana con el expresidente Julio María Sanguinetti, a quien llamé antes de la reunión, porque en materia de política exterior es el referente máximo, como ustedes se pueden imaginar, y me decía, el Partido Colorado siempre ha tenido una política de Estado en materia de política exterior, esta reunión es fundamental, y yo lo comparto.
13: ¿Le hizo algún pedido o alguna sugerencia para plasmar en ese discurso o en esa agenda?
11: No, al revés, lo que conversamos fue la agenda, y creo que en buena medida yo comparto plenamente que estas actividades son fundamentales para el Uruguay. Estamos hablando de 3 temas clave, ¿no? Inversión, crimen organizado e inteligencia artificial. O sea, en suma, menos mal que vinimos a esta conversación.
5: Hasta hasta allí teníamos la palabra del senador y secretario general del Partido Colorado, Andrés Ojeda.
4: Y el líder del Partido Independiente, Pablo Mieres, planteó su preocupación al presidente Orsi por la construcción de la represa de Casupá, algo que definió como un capricho del gobierno.
5: Además, vaticinó que de seguir adelante con la obra será un fracaso y recordó que el informe del Banco de Desarrollo de América Latina, CAF, destaca que la obra será de un impacto social y ambiental negativo.
12: Luego sí aprovechamos nosotros para volver a plantearle al presidente la problemática de la represa de Casupá. Nosotros seguimos convencidos de que es una decisión profundamente equivocada. Además, justo en estas horas acaba de salir un informe de la CAF, que es el organismo internacional que financiaría la obra, en donde queda en evidencia una serie de problemas ambientales y sociales, por los cuales Casupá se convierte en una obra de alto impacto social y ambiental.
13: Los senadores del Frente Amplio decían hoy que esta calificación es para todas las obras.
12: Bueno, yo creo que lo que dice claramente el informe es que tienen que hacer una serie de obras adicionales para evitar los daños ambientales y sociales, lo cual encarece aún más la obra de Casupá.
14: ¿Qué dice el presidente respecto a esto?
12: El presidente sigue, obviamente, el gobierno sigue trabajando en la idea de Casupá, y yo creo que es un gran error. Yo creo que es importante hablar de una toma desde el Río de la Plata. Es casi que es el lujo de la miseria que nosotros estemos construyendo una represa que no va a resolver el problema de abastecimiento de agua potable en la zona metropolitana, teniendo delante un curso de agua inagotable como es el Río de la Plata, y que además abastece, por ejemplo, ya a la ciudad de Juan Lacase y a la ciudad de Buenos Aires. Entonces, yo creo que hay un capricho, la verdad, de este gobierno encaprichado en hacer algo que todo indica que va a ser un fracaso. Además, porque
13: ¿Se habló del recurso judicial que ustedes presentaron?
12: No, simplemente le expliqué cómo fue el procedimiento de que además no es un recurso, digamos, es un escrito, una demanda civil que presentamos nosotros junto a varios partidos más y además a la Federación Rural y a vecinos y productores de la zona. O sea que, nada, simplemente trasladarle nuestra preocupación por el avance y la continuidad.
5: Escuchábamos al líder del Partido Independiente, Pablo Mieres.
4: Hoy también habló el líder Cabildo Abierto, calificó de lamentable el manejo que realizó la oposición en la convocatoria con el presidente Orsi en torre ejecutiva de cara a esta visita a Naciones Unidas.
5: Guido Manini Ríos señaló que a Uruguay le debe unir su postura con respecto a diversos temas del mundo y señaló que el Partido Nacional se apuró a rechazar el diálogo en manera inicial.
4: El ex senador acotó que ante una invitación del presidente para abordar asuntos internacionales no hay dos lecturas, se debe participar.
15: Yo creo que es lamentable que se maneje así una convocatoria del señor presidente de la República para hablar de política internacional. Si hay algo que nos tiene que unir a todos los uruguayos es nuestra posición en el mundo. Algo que aparte va a afectar a próximos gobiernos. Yo digo que muchos de los que hoy retasean el reunirse con el presidente aspiran a ser gobierno en el futuro y no van a dar su opinión de cuál tiene que ser la posición de Uruguay en el mundo. Yo creo que no hay lugar a ese tira y afloje que hay o que hubo.
13: Se apresuró. Me parece que el Partido
15: presidente
13: Nacional
15: convoca para un tema de esto, no hay dos lecturas, hay que participar y dar ideas, por supuesto que podrá tomarlas o no el señor presidente, pero el decir lo que uno piensa de cada uno de los temas me parece que está en la tapa del libro de cualquier político.
13: Se apresuró el Partido Nacional al decir que no quería dialogar en primera instancia. ¿Usted espera que la próxima reunión que se pueda dar sea todos juntos?
15: Más allá de que sea junto o no, eso es un tema secundario. Lo importante es acudir a este tipo de convocatorias para expresar la opinión de cada uno y tratar de incidir en lo que uno piensa, de la forma que uno piensa, tratar de ser parte de la decisión final, de la solución que se tome. Y nosotros en todos los temas actuamos así. Se nos convoca para un diálogo por la seguridad pública y participamos, un diálogo por la seguridad social y participamos. El Congreso de la Educación participamos. En cuanta convocatoria hay, participamos damos nuestras ideas que muchas veces no coinciden con las mayorías en esos ámbitos, pero al menos queda reflejado que nosotros planteamos tal y cual tema, y eso es importantísimo. ¿Cómo vamos a renunciar a eso?
4: Palabra de Guido Manuel Ríos.
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4: Bueno, como decíamos, Torque quedó en lo más alto de la tabla de clausura, le ganó a Cerro Largo en el comienzo de la fecha número 5, 2-1. Esto motivó que el equipo Arachán decidiera cortar el trabajo de su técnico, precisamente debido a los malos resultados deportivos, y cesó en las últimas horas tras este partido a Danielo Núñez. Hoy sigue la fecha número 5 de clausura con el destacado entre Danubio y Peñarol en Jardines del Hipódromo. Esto es a puertas cerradas por temas de seguridad, va a las 3 de la tarde. Deportivo Maldonado Wanderers a las 18 en el Burgueño de la capital fernandina. Mañana domingo, Cerro ante Racing en el Trócoli a la hora 10. Central Español Defensor Sporting a las 13 horas. Y Nacional Juventud en el Gran Parque Central, 4:30 de la tarde. También jugará Liverpool Boston River, 19:30 en el Parque Viera. La fecha se cierra el próximo lunes con Albion Progreso en el Francini a las 3 de la tarde.
5: Y por la Liga del Ascenso, Huracán le ganó a La Luz 3-1. Además, habrá varios encuentros el día de hoy, justamente por esta misma liga. Cerrito Paysandú jugarán en la cancha Parque Maracaná a la hora 15. Y Miramar Visiones Colón jugarán en el Estadio Charrúa a las 19 horas. En tanto, mañana domingo, Atenas River Plate jugarán en el Estadio Atenas de San Carlos a las 11 horas. Y Tacuarembó Fútbol Club Oriental en el Estadio Goyenola de Tacuarembó a las 14. En tanto, el lunes, Plaza Colonia y Uruguay Montevideo se van a estar enfrentando en el Parque Prandi de Colonia a las 19 horas.
4: En el básquetbol, Albatros descendió y Larre Borges dio el batacazo. La jornada de la víspera en la Liga de Ascenso del Básquetbol tuvo múltiples emociones, desde el descenso de Albatros y Colón, que festejó ganar una nueva chance. Además, Olimpia comenzó con el pie derecho en los playoffs y Larre Borges dio el gran batacazo en cancha de Trouville. Vamos a los resultados de la víspera, porque Olimpia le ganó a Montevideo 86-74. Trouville cayó ante Larre Borges, como decíamos, 79-74. Al tiempo que Marne venció a Albatros y este último descendió. En el restante partido de la jornada, Colón derrotó a Olivo el Mundial 88-80.
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17: Quiero saber qué hora tenemos en Uruguay, qué hora tenemos.
18: 7:29.
17: Muchas gracias, Monte Carlo.
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5: La incautación de 408 kilos de droga de origen peruano lanzadas de una avioneta en un campo en el departamento de Artigas puede generar insospechadas consecuencias, ya que no descartan un vínculo con el narco Sebastián Marcet.
4: La sustancia en el mercado uruguayo asciende a los 3 millones de dólares.
5: Hay 7 uruguayos detenidos y una persona requerida.
4: Declararon la emergencia sanitaria en todo Uruguay tras confirmarse un caso de influenza aviar H5 en ave de traspatio en Colonia.
5: También se suspendieron ferias, remates, exposiciones y eventos vinculados a aves en todo el país.
4: Unas 152.000 personas recibirán la devolución del Fonasa, que implica un monto total superior a los 8.000 millones de pesos.
5: El presidente de la República, Yamandú Orsi, recibirá a todos los intendentes del país en la estancia Anchorena, esto es en Colonia, y será el próximo jueves.
4: Uno de los temas sobre la mesa serán las medidas que evalúan aplicar para mitigar los impactos del fenómeno climático El Niño, por lo cual también estará presente el director de SINAE, Leandro Palomeque.
5: Un informe del Banco Interamericano de Desarrollo catalogó la construcción de la represa de Casupá como de alto riesgo ambiental y social.
4: Por otra parte, desde la OCE aclararon que las exigencias ambientales del proyecto Casupá no son nuevas, por lo cual no impiden la obra.
5: Investigan el asesinato de un hombre de 24 años en una boca de drogas en la ciudad de Santa Rosa, en Canelones, y la policía ya detuvo al presunto autor del homicidio.
4: La justicia estima que unas 70 personas están implicadas en la operación Carancho, aunque este número se actualiza de forma diaria.
5: Se trata de una red de policías, abogados y civiles que captaban víctimas de siniestros de tránsito graves o fatales.
4: La UDELAR suspendió las clases y actividades académicas hasta el día martes para continuar con acciones contra la violencia de género.
5: El Poder Ejecutivo firmó un acuerdo con el accionista mayoritario de Montecón, por el cual la compañía desistió del arbitraje que llevaba adelante contra el Estado uruguayo por el puerto de Montevideo.
4: La delegación del Vaticano está en Uruguay recorriendo lugares que visitará el Papa León XIV del 6 al 8 de noviembre, confirmó a Radio Monte Carlo el cardenal Daniel Sturla.
5: En los deportes, Diego Forlán dio a conocer su primera lista de futbolistas reservados y la nómina presenta varias novedades de cara a los amistosos venideros.
4: Sebastián Jaume de Albion es el único futbolista del medio local en una lista que tiene a los mundialistas y retornos como Hernández y Torreira.
5: Lucas Torreira volvió a ser protagonista con la camiseta de Galatasaray y convirtió un golazo en la victoria de su equipo.
4: City Torque le ganó 2-1 en remontada a Cerro Largo en el Charrúa y es líder del torneo clausura.
5: En tanto, se reformuló la lista de jugadores para los Odesur debido a que Nacional y Peñarol decidieron no ceder a los citados.
4: Vamos a los partidos de hoy por el torneo clausura. Jugarán Danubio Peñarol a puertas cerradas en Jardines a las 15 y a las 18 es el turno del Deportivo Maldonado ante Montevideo Wanderers en el Burgueño de la capital fernandina.
5: Mañana abre la jornada Cerro contra Racing a las 10 en el Trócoli. Defensor visitará a Palermo para jugar contra Central Español a las 13 horas. Nacional recibe a Juventud en el Gran Parque Central a las 16:30 y Liverpool se enfrentará con Boston River a las 19:30 en el Parque Viera.
4: El próximo lunes se va a cerrar la fecha con el partido entre Albion y Progreso a las 3 de la tarde en el Francini.
5: Huracán le ganó a La Luz 3-1 en el inicio de la fecha 17 de la fase regular del ascenso.
4: Ronald Araujo debutó como titular en el Liverpool en su victoria por la Premier.
5: Belvedere fue titular en la inesperada caída 1-0 del Real Madrid con Betis.
4: Charles Leclerc y George Russell dominaron las primeras prácticas del Gran Premio de Italia que se correrá en el día de mañana.
5: En noticias del ámbito internacional, Argentina abre el proceso de sanciones contra 45 empresas, individuos, además, por explotar hidrocarburos en Malvinas.
4: Dencio Rodríguez reivindicó nuevas alianzas energéticas para impulsar a Venezuela en el mercado internacional.
5: Trump sostiene el respaldo al cambio del lago Ontario por lago América pese al rechazo de Canadá.
4: En Asia, en Nepal, se están superando ya los 1.340 muertos por la riada en la frontera con China, con casi 5.000 personas que permanecen desaparecidas.
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5: Y a esta hora en Montevideo tenemos tiempo frío con cielo nuboso. La temperatura 10 grados 2 décimas. Los vientos son del sur-suroeste a 19 kilómetros en la hora. 1019.4 la presión a nivel del mar. Humedad 67%. Una visibilidad de 15 kilómetros. Para el resto de la jornada, el INUMET pronostica cielo algo nuboso y nuboso, chaparrones y bajas sensaciones térmicas, vientos del orden de los 10 y 20 kilómetros del noroeste, con rachas también del suroeste de 20 a 40 kilómetros por hora, una temperatura mínima de 6 grados y una máxima de 12. En tanto, para mañana domingo, el INUMET está pronosticando un tiempo frío a fresco, con cielo nuboso y periodos de cubierto, chaparrones, bajas sensaciones térmicas, vientos del sector sur entre los 20 y 30 kilómetros por hora con rachas de entre 40 y 50, una mínima de 4 grados y una máxima de 10.
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4: Bueno, 7:35 de la mañana, la gran mayoría de los productores arroceros en Uruguay no logran cubrir sus costos actuales. Esto se ha reconocido en los últimos días, en los últimos meses, diría yo, en lo que tiene que ver con que el sector afronta algunas pérdidas significativas y se encuentra en números netamente negativos. Esto lo han marcado a Radio Monte Carlo en los últimos días algunos dirigentes gremiales precisamente del rubro. Estamos a esta hora en Radio Monte Carlo en contacto con Freddy Lago, que es presidente de la Asociación de Cultivadores de Arroz, es un dirigente activo y lo tenemos en contacto a esta hora de la mañana aquí en Radio Monte Carlo. Lago, ¿cómo le va? Buen día.
18: Buen día, ¿qué tal? Un gusto conversar con ustedes.
4: Gracias por atendernos a esta hora. Bueno, es correcto, ¿eso se mantiene un nivel de productividad complejo para el sector, con cosechas que, recuerdo, no están superando los 9.000 kilogramos por hectárea, ¿es así?
18: Efectivamente, llevamos 2 años de una ecuación económica negativa, si bien el resultado productivo está bien, o sea, 9.000 y algo kilos el año pasado, el año anterior, inclusive más cerca de los 9.500 kilos, lo que habla de buenos resultados a nivel de chacra, ¿no? O sea, y eso muestra a la clara que el productor portera adentro es muy eficiente y hace todo lo que está a su alcance para poder aprovechar una oferta ambiental muy favorable para arroz en estas regiones. Pero que, bueno, el tema es que cuando sale con su producción, la entrega a la industria, y la industria la procesa y la exporta, recordar que el 95% de lo que producimos justamente va para el comercio internacional, tienen que enfrentar a la realidad de valores del grano que por los últimos 2 años ha estado muy deprimido. Y la situación se refiere a una composición, una conformación del precio, al cual el mundo está produciendo más arroz de lo que se consume. Es un producto, como de sabido, de consumo directo de humanos, es una alimentación básica para el 70% de la población, pero obviamente que está muy en la línea entre lo que es lo que se produce y la demanda. Por tanto, cuando superamos, cuando producimos más de lo que se va a consumir, obviamente que eso genera una presión en los precios, y es lo que hemos vivido en los últimos 2 años. Estos años se ha generado un incremento del stock regulador, hoy casi que 40% de las 550 millones que se producen y se consumen están estoqueadas, justamente por estos resultados de mayor producción. Obviamente que esto deprimió los precios. El Uruguay tiene una situación muy transparente en cuanto a cómo conforma su producción, y justamente que el único ingreso que tiene es el valor de venta de su producción a los productores. Digo esto porque hay países que tienen un alto apoyo del Estado en cuanto a subsidios, a regímenes especiales, que cuando caen los valores de producción, hay un sostén. En Uruguay eso no tenemos, y creo que está bien que así sea, porque obviamente que eso apunta por tanto a que la cadena tenga eficiencia, pero obviamente que en este caso, como bien tú decías al principio, llevamos 2 años de una situación económica adversa, que esto ha generado endeudamiento al productor, que la única forma de absorber estas pérdidas es tomando deuda después de ya haber dispuesto de alguna reserva que podía tener, porque también es cierto que el valor del precio del arroz en el mercado internacional es cíclico, ¿no? Tenemos años como estos que están siendo adversos, y años buenos, que bueno, obviamente que ahí el productor aprovecha para capitalizarse. Pero no, la situación hoy que inclusive compromete en muchos casos para poder hacer la zafra que viene, ¿no? Que iniciamos en pocos días, que a esto se le suma la adversidad climática a través del Niño, pero también esto es un factor que está generando impactos en el precio. Si uno se posiciona al momento de la cosecha, cuando entregamos el arroz ya por abril, mayo, la situación de precios era mucho peor a la que hoy estamos viviendo, porque a medida que van pasando los meses y se va consolidando el fenómeno del Niño, obviamente que esto es un factor que va a determinar el volumen total producido para la zafra que viene, no solo en Uruguay, pero sí en el resto del mundo. Por tanto, el mundo hoy ya está esperando que va a haber menos producción arrocera, y bueno, esto está haciendo recuperar los precios, lo cual no deja de ser algo necesario y que puede colocar en una situación diferente la ecuación económica de los productores, siempre y cuando podamos hacer las tareas de siembra y manejo de cultivo en tiempo y forma, sabiendo que bueno, que el Niño es algo que está preocupando muchísimo.
5: Lago, lo saluda por aquí Gastón Espino. En el sentido de lo que usted mencionaba, esto de regirse bajo las leyes del mercado de oferta y demanda, y que esto de alguna forma regule el precio, va en el sentido también de lo que mencionaba el ministro de Economía días atrás, de que Uruguay va a dejar de ser un país de subsidios a la industria, y por otra parte consultarle cómo el sector puede seguir llevando adelante la producción, cómo se soluciona, mejorando el valor del dólar.
18: ¿Qué tal, Gastón? Bueno, en la industria arrocera jamás ha tenido subsidios en su composición, en distintos escalones, ni en la faz productiva, nosotros los productores, tampoco en esa faz industrial. Sabemos que algunos sectores lo tienen, pero me parece que también no fue muy muy feliz en generalizar esto por parte del ministro Odone. Aquí hay cadenas productivas sumamente eficientes, y que obviamente que es la que tiene que marcar las pautas de crecimiento. El sector arrocero siempre se ha valido buscando, como decía al principio, su propia

0: por ahí es la línea que hay que trabajar. Obviamente que hay factores, como tú lo marcaba Gastón, que tienen que ver con la competitividad y los factores internos. La tasa de cambio es algo que está en la orden del día, porque si uno analiza competitividad, hay una estructural, que es la que obviamente nos gustaría tener consolidada, que es los valores, por ejemplo, las tarifas públicas. Combustible somos los más caros de la región, energía eléctrica somos los más caros de la región. Fíjese que energía eléctrica, para poder aplicar una gran inversión como la de los combustibles sintéticos e hidrógeno verde, prácticamente que va a haber que regalar la energía eléctrica. Eso marca la pauta de que tenemos problemas ahí. Tenemos problemas en un puerto que no solo ahora, porque obviamente que no está pudiendo operar adecuadamente, pero tiene altos costos. Uh-huh. La operación por nuestro puerto de Montero. Entonces tenemos problemas estructurales. Por tanto, la competitividad es, digamos, que está relacionada con la tasa de cambio, tiene mucho más peso, pero también esa también, obviamente, que está mal. Por tanto, creo que si Uruguay quiere crecer y quiere salir de este escenario de 1.5%, 2% cuando máximo, obviamente que tenemos que tener más competitividad, y a eso entiendo y doy fe que el ministro Odón está preocupado por eso. Hay una ley en discusión para esto, que tiene más como objetivo, entiendo yo, la ley de competitividad que se está tratando, como para poder entender para el costo de los productos en Uruguay, o sea, buscar una mejor competitividad para la importación. Creo que quedaría un paso siguiente más fuerte para los sectores que dinamizan la economía, que justamente los sectores de la exportación y en particular la agroexportación. Sí.
1: Lago, nos queda un minutito, pero le quería consultar, no sé en qué está el tema, porque usted hacía mención a la próxima siembra, ¿no? ¿Había ahí alguna eventualidad de negociar con el Banco República una especie de crédito puente extraordinario para justamente paliar un poco el déficit del anterior o no?
0: Sí, esas son las expectativas que está haciendo nuestra directiva, trabajando con el Poder Ejecutivo, en particular justamente con el Ministerio de Economía, en generar una herramienta que pueda licuar en el tiempo estas pérdidas que yo me refería al principio de años que no han podido cubrir los costos, tanto la zafra anterior como esta que está vendiendo. Creo que está avanzado eso. El Banco República es uno de los actores que obviamente le interesa participar. También hay bancos privados que están buscando también ser parte de este monto, porque obviamente que es algo atractivo para el banco, ¿no? Porque bueno, tiene una colocación bastante segura de este dinero para justamente a través de esta herramienta. Y bueno, ya vimos en fondos anteriores que la posibilidad de la oferta del dinero va a estar a medida que esté la herramienta adecuada. Entendemos que para fin de año tendría que estar para poder tener un tipo de impacto en la superficie de siembra para esta próxima campaña.
1: Perfecto. Alfredo Lago, productor arrocero y expresidente de la ACA, gracias por este tiempo en vivo. Anda por el interior, ¿verdad? ¿En qué zona está ahora?
0: Sí, estoy aquí afuera en Rincón de Ramírez, en el departamento de 33, aquí en entre la Laguna Merín y cerca también del río Tacuena.
1: Muy bien, le mandamos un abrazo y gracias por recibirnos como siempre, muy amable.
0: Abrazo a ustedes, con mucho gusto y a todos los días.
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1: Buenos días, Martín Olaverri.
2: ¿Qué tal? Buenos días. El gusto de saludarlos en esta jornada de sábado para actualizar la información vinculada a la actividad de los agronegocios. Vamos a hablar de agricultura. Se registra un repunte interesante en el precio de los granos, sobre todo en la soja. $443 el valor de la soja en el día de ayer viernes, en la cotización que se manejaba aquí en nuestro país para la oleaginosa. Una suba interesante en el precio de la soja. El maíz está con una referencia de $240 y con una expectativa también de tener una demanda sostenida, sobre todo de la producción ganadera. Tanto de carne como de leche. Pero hay que destacar este buen momento de la soja, una soja que llegó a estar bastante por debajo de los $400 y que ahora presenta este repunte de cara a lo que es la siembra de cultivos de verano. Girasol, $462, un año niño es complicado para el tema girasol, y bueno, también hay preocupación con respecto a lo que es la implantación de soja, la ventana que pueda dar el tiempo, las lluvias, la disponibilidad de piso para poder avanzar en lo que es la siembra de cultivos de verano en la medida de que el tiempo lo permita y que el agua de una afloje también para el estado de los cultivos de invierno, que no se vean los mismos afectados. Y a propósito de cultivos de invierno, el trigo con una referencia de $225, la canola $563, un buen precio para la canola. Y el girasol, mirando también lo que es verano para complementar este tema, $462. Todo esto en un contexto, bueno, de mucha volatilidad en el mercado internacional, el efecto de la suba de los costos que también impacta la actividad agrícola, sobre todo el tema de los fertilizantes, que a partir del conflicto del Medio Oriente se disparó el precio de los mismos. Son todos factores que se siguen con mucha atención, y lo que pueda llegar a ser también el incremento en el precio del combustible, que si bien ahora no hubo una suba, hay que seguir con atención también la evolución del petróleo, mirando lo que es la cosecha de cultivos de invierno y la siembra de cultivos de verano. Volvemos al control central de emisión. Al mediodía nos reencontraremos hoy sábado para compartir más información vinculada al sector agropecuario.
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1: 7:50, continuamos con la información. Uruguay avanza en una política para prevenir el acoso en el ámbito laboral tras una cantidad importante de denuncias recibidas.
3: El inspector general del trabajo, Luis Puig, dijo que es muy importante entender que es un tema que no se puede soslayar.
1: Agregó que la afectación en el lugar de trabajo tiene consecuencias muy negativas en la salud y en la vida de la gente.
3: Uruguay está implementando el convenio 190 de la OIT que elimina la violencia y el acoso en el ámbito laboral.
4: Nosotros venimos trabajando desde hace tiempo, podría decir que desde que asumimos el año pasado, intentamos tener una política proactiva, no simplemente reactiva ante las denuncias. Por ejemplo, se ha planteado y se ha logrado que cada empresa elabore un protocolo de protección para violencia y acoso en el trabajo. ¿Eso resuelve el tema? No. En realidad es transitar un camino que después necesita del compromiso de los diferentes actores. Por ejemplo, nosotros estamos convencidos, y en eso se va a basar la reglamentación, que tal cual como dice el convenio, el acoso, la violencia y el acoso pueden producirse en un solo hecho o con reiteraciones en el tiempo. Y eso me parece que empieza a integrarse, que no es necesario padecer durante un largo periodo una situación para que pueda determinarse la existencia de acoso y violencia. Dependerá del caso, dependerá cómo se analiza, los diferentes ejemplos que Anthony nos va a dar de la legislación española, pero yo señalo que es muy importante entender que es un tema que no se puede soslayar. Un país que tiene una predominancia muy grande en materia de dificultades en salud mental, muchas veces, y no en todas, pero muchas veces, la afectación en el ámbito laboral tiene consecuencias muy negativas sobre la salud y sobre la vida de la gente. Por tanto, estamos desarrollando un trabajo que es complejo, en el cual los inspectores y abogados de la inspección están trabajando, pero como ustedes verán, habrán visto pasar recién a la directora general del Ministerio, Laura Bajat, hay una preocupación del conjunto del Ministerio en avanzar en este tema. Y bueno, la contribución que hoy nos hace Anthony Tata y Nieto para nosotros es muy importante.
5: ¿Manejan alguna cifra de cómo está Uruguay actualmente en este tema?
4: Bueno, no podemos manejar cifras como tal porque hay una cantidad importante de denuncias, pero muchas veces hay miedo a denunciar, ¿no?
1: Allí teníamos la palabra del inspector general del Trabajo del Ministerio de Trabajo y Seguridad Social, Luis Puig.
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1: 7:56 a.m. Breve repaso de lo que está sucediendo en el mundo. Las autoridades de Nepal han elevado este sábado a 1.344 los muertos a causa de los devastadores inundaciones registradas la semana pasada en el norte de Nepal, esto es en la frontera con China, al tiempo que también han resaltado que más de 4.898 personas siguen desaparecidas más de una semana después de la catástrofe.
3: Según el balance ofrecido por la policía nepalí esta mañana, la cifra de muertos asciende a 1.344, de los cuales 302 son menores, mientras que la cifra de heridos asciende a 8.962, con un millar de víctimas que ya habrían sido enterradas por las autoridades.
1: Asimismo, han cifrado en 4.886 los desaparecidos por la riada registrada el 26 de agosto, de los cuales 606 son extranjeros.
3: Las cifras ofrecidas por Nepal se suman al menos 31 muertos y cerca de 531 desaparecidos en territorio chino. Con estas actualizaciones, el desastre dejaría cerca de 1.375 muertes y 5.400 desaparecidos.
1: En otras noticias, las autoridades de Argentina han iniciado el proceso para sancionar a 45 empresas e individuos relacionados con la explotación de hidrocarburos. Esto es en las disputadas Islas Malvinas. Siguen siendo las amenazas del presidente Javier Milei, quien ha reavivado la cuestión de la soberanía argentina a la luz de un posible cambio de posición en la política exterior de Estados Unidos.
3: La oficina del presidente informó que, por instrucción del mandatario, Argentina ha dispuesto el inicio de los procedimientos sancionatorios a 45 sujetos. tanto personas como personas jurídicas también, para investigar y sancionar la violación de las prohibiciones, que tanto estarían desarrollando actividades vinculadas a la explotación de petróleo en nuestras Malvinas, dice la nota oficial.
1: En ese sentido, señalan que las sanciones afectarán no solo a entidades que realizan ilegalmente actividades hidrocarburíferas, sino también a los accionistas y empresas que le han estado prestando servicios para que puedan llevar adelante su actividad.
3: Por otra parte, nos vamos ahora hasta Estados Unidos porque Donald Trump sigue buscando nuevos nombres para diferentes áreas del planeta. Ahora quiere cambiar el lago Ontario como Lago América, así lo quiere bautizar. Y esto es una medida que es rechazada por Canadá y se enmarca en el actual deterioro de las relaciones bilaterales entre Washington y Ottawa.
1: Trump ha asegurado que la nueva denominación cuenta con un amplio apoyo entre la población estadounidense, sobre todo entre quienes han definido como patriotas, y ha citado expresamente a Google Maps, entre otras plataformas que lo respaldan.
3: También Trump recordó que tomó algo llamado Golfo de México, así lo definió en su posteo, y lo cambió, y ahora se conoce virtualmente como el Golfo de América. Tenemos un golfo y un lago, dijo, ahora solo nos falta un océano, quizás tengamos que cambiar el nombre del Atlántico o del Pacífico, quizás cambiemos los dos, dijo Donald Trump en las últimas horas.
1: Además, vinculó ya entonces su decisión con sus críticas hacia Canadá, país con el que Washington mantiene abierto un conflicto comercial. No han tratado muy mal, así lo señaló, son gente desagradable, afirmó en referencia a las autoridades canadienses, de las que dijo que se creen con derecho a todo y no podemos permitirlo.
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Salud, les damos la bienvenida a un nuevo encuentro sin fronteras con una canción grabada aquí en La Paloma, más concretamente en el Quinto Pino, en el bosque de Anaconda, en el estudio de Gastón Pereira, desde donde hemos realizado varios encuentros sin fronteras. Caterina Romanelli, acompañada por Guillermo Urrutia, esta canción con aire ceremonial, vuelo de pueblos originarios, la madre de las papas. ¿Cuánta gente haciendo música por aquí, no? Los otros días, en la insurgencia cultural que hicimos en la feria vecinal de La Paloma, muchas vecinas y vecinos se arrimaron con poesía y canciones para compartir en la fría mañana de agosto. Lo cual es doblemente valorable, ¿no? Porque en verano cualquiera canta, hasta la cigarra. Pero cantar frente al frío, al aire libre, sin techo, es un acto de resistencia, como lo es el espíritu de la insurgencia cultural. Bueno, pero ya me estoy yendo por el aire. Volvamos a la tierra, a la madre tierra que nos da vida en sus frutos. La madre de las papas. Les decía que esta canción fue grabada en el Quinto Pino y sin inteligencia artificial. Aquí todo es real, los instrumentos y las voces. A mí me parece que hoy por hoy hay que aclarar ese detalle para nada menor, pues es impresionante y lamentable la gran cantidad de producciones musicales hechas con la famosa y cada vez más omnipresente IA. Y uno tiende a desconfiar cuando le llegan grabaciones perfectas como flores de plástico. Pero esto es real. Son seres humanos quienes están interpretando esta canción. Puedo dar fe, pues fue grabado en el Quinto Pino.

Ahí estaba la madre de las papas, Caterina Romanelli y Guillermo Urrutia, grabado en el Quinto Pino. Y me voy a quedar por el Quinto Pino, pues los otros días estuvimos allí en un ensayo de Las Cintas de Möbius, grupo de músicos palomenses, que están preparando un recital. Ya veremos para cuándo, no hay apuro, estamos en la paloma. Bueno, vamos a escuchar a Las Cintas de Möbius con esta canción compuesta por Gastón, que además se incorpora temáticamente a este comienzo de Sin Fronteras. A plantar.

Las cintas de Möbius, músicos palomenses en el bosque, cantándonos a plantar. Es verdad que aún no llegó la primavera, pero está ahí, ahí nomás. Yo ya planté en mi humilde huerta algunos plantines de tomateras. Me parece que me apuré un poco, no sé. Tengo lechugas, perejil, mostaza, apio, cebollita de verdeo, orégano, menta, romero, zapallo, espinaca, acelga. Bueno, todo es poquito, pero alcanza para sopas, para ensaladas, para tucos. Cuando alguien me visita es lo primero que les muestro, así orgullosamente, como un trofeo, un premio que nos da la tierra. ¿Cuánto nos da la pacha? ¿Cuánto más libres podríamos ser si con ella nos abrazamos para liberarnos de la industria transgénica que la está degradando, y de las fertilizaciones y fumigaciones industriales que están contaminando no solo la tierra, sino el aire y los ríos? Bueno, ya me fui por los cauces. Volvamos a la música y completemos esta trilogía temática con otros vecinos palomenses que nos proponen Planta Hoy, Guayaba.

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Continuamos en Sin Fronteras. Este martes, primero de septiembre, se cumple un nuevo aniversario de La Paloma. 152 jóvenes años. Se toma esta fecha como fundacional, pues fue un primero de septiembre de 1874 cuando se inauguró el faro actual. Hay una historia anterior y una canción que la cuenta. Pues en 1872, cuando se estaba construyendo el faro original, una tempestuosa noche del 31 de mayo, se derrumba ese faro a medio construir y mueren 17 obreros que estaban en él. La canción se llama, la canción que cuenta esta historia anterior, se llama Memoria de la Paloma. Y la grabamos junto a, así, en orden de aparición, la flauta de Carla Crook y el cantar de Julio Víctor González, Nani de Álava, Daniel Mucio, Fernando Rótulo y el Rulo Nieves. Memoria de la Paloma.

0: Luego de esta, digamos, prehistoria de la paloma, dejemos que sea nuestra vecina, Malvina Sánchez, escritora e historiadora de la paloma, quien nos cuente sobre aquellos comienzos de la aldea.
1: Buen día, bueno, gracias por la invitación. La verdad que es un desafío en pocos minutos hacer un resumen de la historia, que es tan larga, ¿no? 150 años de historia, se habrán pasado cosas en la paloma. Sí, y bueno, sí, empieza antes del faro la historia, obviamente, desde la época de los descubridores, la época de la conquista. Pasaron muchas cosas hasta que, obviamente, se construyó el faro. El primer faro fue el derrumbe ese que tú mencionás a raíz de los primeros pobladores, que fueron los obreros que vinieron a trabajar en la primera torre que se cayó a raíz de un rayo que impactó en la torre.
2: 31 de mayo de 1872.
1: Exactamente. Y bueno, ¿y por qué se construyen los faros, no? Ese también es el origen un poco de la historia. Eran tanto los accidentes, así como hay accidentes en la ruta hoy con los automóviles. Antes la vía de comunicación era el mar, y a través del mar llegaban todos los, bueno, inmigrantes. Bueno, como le decía, en la época del descubrimiento eran los conquistadores. Pero fueron muchos los naufragios que ocurrieron en el siglo XIX. De hecho, bueno, las costas de todo el Uruguay son conocidas por lo peligrosas, ¿no? Por los cabos, las puntas rocosas, y eso ocasionó muchos accidentes en el mar, y eso quiere decir vidas humanas que se perdieron. De manera que, bueno, en Uruguay se empezaron a construir faros a raíz de eso. El faro de la Paloma empezó justamente por un naufragio que ocurrió en 1869, un barco francés que se llamó Lisa Melie, y ahí fallecieron todos. Entonces fue una catástrofe tan grande. Sí. Y ahí fallecieron todos, así que imagínense, más de 100 personas fallecidas acá. Se pudo saber a raíz de que una goleta nacional que andaba haciendo el patrullaje vio todos los cuerpos que estaban en la costa. Y bueno, y eso determinó que el Estado decidiera construir un faro en este cabo. Ahí empieza un poco la ley, que en el año 69 determina construir un faro acá. Y una cosa interesante es que, bueno, más allá de que la primera torre se cae en el año 72, como dijiste tú, ahí luego comienza la construcción de la segunda torre, y llegan nuevamente otros inmigrantes jóvenes, y entre ellos Ciro Pini, que fue el primer farero que todo el mundo recuerda, pues su nombre, como tú decís, en los orígenes, yo creo que es uno de los fundadores de la Paloma, porque no solo construyó él junto con su hermano y muchos obreros también, ¿no?, italianos que llegaron a trabajar a la Paloma, construyeron el cementerio, que es la primera construcción que tiene la Paloma. O sea, es lo más antiguo que hay en la Paloma, es ese pequeño cementerio que está a 100 metros del faro. Ahí están los cuerpos de los primeros trabajadores de la Paloma, ¿no? Es como es lo menos.
0: La Paloma. ¿Por qué Paloma? ¿Por la isla? ¿Por lo que dice que se veía desde lejos? A ver, cuéntanos tú.
1: Bueno, es una leyenda en realidad, porque digo, busqué bastante esa versión, a ver de dónde había salido, y sí, se origina con la época de los descubridores. Específicamente el nombre viene de un navegante portugués que se llamó Cristóbal Yaques. En 1521 pasó por acá y bautizó muchas islas, no solo de acá, de Rocha, que no tengo registro de los otros nombres, pero sí figura la Paloma, y la Tuna. Tuna, obviamente, el nombre lo dice, porque había una tuna gigante ahí en el centro de la isla. Y Paloma, porque, bueno, se decía que desde el mar se veía el cuerpo de una paloma blanca, por los médanos. Yo imagino los médanos formando como las alas de un ave, y alargándose hacia los bordes, y con la espuma de mar color blanco. Ese color simulaba el cuerpo de una paloma. Y ahí quedó ese nombre. Y lo tomó la isla. Luego, cuando se convierte la paloma en un puerto, el puerto toma el nombre de la paloma, el puerto de la paloma. Después, cuando se une la isla al continente, que fue a raíz del ferrocarril, porque hubo que llevar las vías del ferrocarril a la isla, porque ahí estaba asentándose el nuevo puerto, ahí desaparece la isla y pasa la zona a llamarse la Paloma. Antes el nombre del lugar era el Cabo Santa María. O sea, el nombre de la paloma es bastante reciente. O sea, se podría decir que incluso en 1939, cuando se convierte en pueblo, cuando se declara la paloma pueblo, no, perdón, el 36, ahí es cuando toma el nombre de la paloma. Pero yo de chica tengo recuerdo que las cartas que venían a la paloma, o incluso las que yo mandaba, decía puerto La Paloma o Cabo Santa María. O sea, que el nombre funcionó durante bastante tiempo, ¿no?

0: Bueno, como prólogo musical a un nuevo cumpleaños de La Paloma, vamos con algunas canciones muy de acá, por su temática y sus creadores e intérpretes. Tal es el caso de esta canción creada por Rosario de Cuadra y por ella interpretada junto a Ana Ibáñez, con una introducción de niñas y niños palomenses. Faro, arena y caracolas.
1: La paloma se inquieta, su ilusión de temporada. Duerme las redes y las esperanzas. Nuestro faro las acuna con su luz amiga.
2: 17 obreros acompañan por siempre su vigilia.

La pesca está en la génesis de la paloma, ¿no? Desde lo laboral a lo cultural. A ella le canta esta familia palomense que, siendo cantores, también transitaron ese oficio. El Negro Muniz y sus gurises. Profesión de acá.

Ahora son niñas y niños palomenses quienes con una canción que creamos en clase, entre todos, nos invitan a recorrer la zona, comenzando en Santa Isabel y finalizando en La Laguna. Amo la paloma. Curioso título que se lee igual al revés. Palíndromo que le dice. Amo la paloma, la gurizada.

0: canciones de acá. Las nuevas generaciones nos alertan sobre los riesgos de un progreso que modifica la identidad natural de estos lugares. Así lo cuenta y canta la joven palomense Nani de Álava en esta canción que se llama precisamente así, Lugares.
1: Esta es una canción a los lugares, a los paisajes al borde de la extinción. Para ellos esta canción.

lugar, por lo que palpita ser la esencia del lugar. Resilientes al neoliberal, samófilas como el Montenegro.

Seguro que lo reitero en cada aniversario, pero el Lucho es la paloma, ¿no? No solo por sus obras, sus oficios, sino también por su historia, que nos alerta sobre cómo el progreso se llevó puesto su lugar turístico y cultural, y también su vida. Nos lo cuenta la artista palomense Marta Nieves, quien rescató lo que permanece de la obra del Lucho. Curiosamente, tanto el Lucho como Marta habían nacido en San Carlos.

pescado, la mitad pez, digamos, que no son de la realidad, pero están dentro de la fantasía, y el artista que era él las imaginó. Bueno, su oficio, ya dijimos que él salía a la pesca del tiburón, pero llegó un momento que no pudo salir más. Y ese boliche que abrió era muy visitado, gente que de acá, que tenía amistad con él, entre las cuales me contaba, íbamos siempre a conversar con él y ayudarlo, a veces hasta servir la mesa. Una vez hizo a China Zorrilla, que es amiga mía, la famosa artista uruguaya, pregúntenle a la maestra quién es, la hizo batir, no, le puso a China el tazón en la mano y le dijo, y tú bate esta crema, era crema doble. A mí me hizo colar fideos, bueno, a todos nos puso, era Ribeiro, mi maestro de pintura, famoso, graduado con honores, China Zorrilla, y yo, y había gente de la Comedia Nacional, como China. Bueno, la cuestión es que Lucho tenía muchos amigos, era muy querido y era un artista. Era un artista, yo les voy a explicar, era un artista ingenuo. Se le llama naif o naif, que quiere decir ingenuo. ¿Y qué es lo que quiere decir esta palabra? Que no estudió. Él tenía nada más que su imaginación y su habilidad para hacer las cosas. Porque ingenuos son los que no aprenden con nadie. Así como ustedes están aprendiendo a escribir, a leer y a formarse, él no tuvo profesores de dibujo, ni de pintura, ni de nada. Hizo todo porque era un creador. Ustedes saben que la Casa de Lucho podía haber sido el primer museo de arte ingenuo del complejo de América del Sur, de toda la parte que es ahora el Cono Sur, porque yo lo conozco toda América, y realmente un museo ingenuo, naif, no hay en ningún lado. Bueno, como ustedes saben que a veces los que mandan no saben bien las cosas, hicieron deshacer la Casa de Lucho cuando él se murió. Les voy a contar cómo vivía y después les cuento cómo se murió.

cuando empezó a pescar, Lucho se hizo un rancho en el pueblito de pescadores que había antes en el puerto. Pero ese rancho se convirtió en lo que ya les dije, un verdadero museo. Adornó las paredes por dentro y por fuera, hizo estatuas sujetando los techos. Cariátides, que yo rescaté una que está ahora arreglada, está en la plaza frente a la escuela. Después la maestra lo llevará a verla. Está con el pescador que estaba agarrando el timón, es un marinero, está con un traje de para el agua y mirando al horizonte dirigiendo su barco. Esas estatuas las salvé hace 26 años. Cuando el gobierno mandó tirar todo, yo pedí un camión volcador con 9 obreros que ayudaron a sacar las estatuas. Una madrugada, me acuerdo que estaba muy nublado, Lucho murió en 1975. Él había nacido en 1911, es decir, que murió de 64 años de un ataque al corazón. Yo estoy segura, él estaba enfermo del corazón, pero estaba muy bien, se cuidaba. Yo estoy segura que al enterarse que iban a tirar todo el puerto, eso aceleró su muerte.

Y así como Marta Nieves rescató parte de la obra de Lucho, Gabriel Núñez Rótulo rescató al personaje en la poesía de esta canción clásica de La Paloma, musicalizada por Julio Víctor y cantada por Neri Reggiardo. Y por tantos más después, ¿verdad? Para finalizar esta breve pre-celebración de un nuevo aniversario de La Paloma, el próximo martes, primero de septiembre, volvemos a la aldea de hoy, con esta canción de Julio Víctor González que pinta la vida de nuestro lugar en el mundo. Este lugar de medio locos.

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1: No te lo puedo decir en inglés porque no me sale, pero te lo quería decir. You are hermoso. Y por eso te escribí esto. Escucha.

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0: este tema te voy a hacer viajar en el tiempo. Escucha.
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